De en este caso maquinaria y demás, pero un cerro tapado en el cielo y un cerro blanco sobre el suelo, ¿eh? Así que bueno, está cumpliéndose esta nevadita que estaba anticipada, nos decía Fabi también. Villa La Angostura totalmente nevado, Cardenal Zamora, y bueno, había estado cerrado, ahora vamos a venir con la información para hoy, ¿no? Porque vamos a venir con Pino Echado y Cardenal Zamora, que cuando empieza el invierno tenemos siempre las novedades, porque son los pasos que más, bueno, se cierran. Vamos a ver Mamuil qué pasa también, vamos a averiguar, pero primer nevadita desde la base hacia la cumbre, nos dice Don Gustavito Muñoz. Cerro Chapelco, entonces, blanco en el día de hoy.

vamos a repasar el pronóstico del clima para el día de hoy. 8 grados, la máxima, 3 grados tenemos en este momento, con un cielo, como decíamos, mayormente nublado y de a ratos más o menos agua, lluvia. Pero sí, tendremos lluvia durante toda la jornada, lluvia débil por la mañana, dice la información para el día de hoy, viernes 8 de mayo. Máxima 8 grados. Los vientos serán del sur de 15 a 30 kilómetros en la hora. Mañana sábado se esperan 10 grados de máxima, vientos suaves, variables, cielo parcialmente cubierto. Y el domingo el día continúa, como hablábamos ayer, con un cielo mayormente despejado y una máxima.

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0: con 43 minutos. Agüita es la que nos está mojando, claro, porque caen algunas gotas. De a ratos un poco más fuerte, de a ratos un poco más débil, pero agua para el día de hoy. Insistimos, Cerro Chapelco, por ejemplo, y el abrazo para Gustavo y para todo su equipo, todo blanco, Fabi Mancilla. Buen día.
1: No me favorece este clima, Mercedes.
0: No, ¿no?
1: En lo absoluto.
0: Pero bueno, es agüita, agüita.
1: Buen día, siempre. Buen día.
0: El agüita hay que agradecerla.
1: Que le hace falta mucho a la tierra y a mucho.
0: Sí, y a mucho.
1: Claro.
0: Porque
1: claro,
0: no tomamos mucha agüita.
1: Mucha
0: también.
1: Agüita que digamos. Claro. Para refrescar el cuerpo. Bueno, buenos días para todos. Igual, además de tomar agüita, hay que tomar algunas sustancias, no me mira así, las sustancias aptas para la gripe.
0: No soy de tomar remedio.
1: Escúcheme,
0: me cuesta mucho.
1: La sustancia que le voy a... el preparado, ¿no?
0: Un preparado.
1: Un preparadito, un poquito de jengibre, sí, un poquito de miel, un poquito de limón. Y le hemos agregado algo de DST Vic, que también es rico.
0: Ajá.
1: Con alguna medicación. Y nada más.
0: Yo soy de los yuyos, ¿vio? A mí me dieron unos yuyos, ay, no me acuerdo el nombre, la vez pasada. Eso sí, que le pones al mate o le pones...
1: Claro.
0: Eso es imbatible, yo creo,
1: tal
0: ¿no?
1: Cual.
0: Pero me cuesta tomar, por ejemplo, el ibuprofeno, el tafirol, el paracetamol, como esas cosas... Me tengo que estar por morir para tomar algo. No me gusta tomar medicación.
1: No, soy anti pastillas.
0: Porque hay alguno que es enseguida, ¿viste? No, tomate un ibuprofeno ya. Antes de que te duela, tomate. Así no te duele. No. No soy tan...
1: Jamás.
0: Así que bueno,
1: llegó el viernes,
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1: Muy bien. A tener en cuenta, dice la información, que advierten por la llegada de una ciclogénesis. ¿Qué es esto? Traducido al castellano, frío, lluvias y ráfagas de 100 kilómetros en la hora.
0: Sí, en Buenos Aires, Fabi, hizo destrozos la ciclogénesis en Mar del Plata y sobre todo en las flores. Las flores pasó esta ciclogénesis con un tornado y ayer escuchaba un productor que contaba cómo había quedado, bueno, el tractor dado vuelta, los alambrados volados, dice que era impresionante.
1: Con esa potencia.
0: Sí, dice que se levantó todo.
1: Sí, para pasarlo en limpio son cambios bruscos de temperatura, lluvias persistentes y ráfagas de viento. El fenómeno se extiende en diversas zonas del país, mientras que el área metropolitana de Buenos Aires se prepara para un marcado ingreso de aire frío que, bueno, hará desplomar las temperaturas durante el fin de semana. Nos decían ayer que antes de ayer en Córdoba hicieron 32 grados de temperatura, claro, en Córdoba capital y en Nueva Córdoba, y que ayer la temperatura no llegaba a los 10 grados, estaban todos congelados. Y mucha humedad también, ¿no? La ciclogénesis es el proceso de formación o intensificación de un sistema de baja presión en la atmósfera que se origina por una caída abrupta de la presión atmosférica que obliga al aire a reacomodarse, lo que puede derivar en condiciones de tiempo adverso. Ese fenómeno suele estar asociado a vientos intensos, lluvias persistentes y un aumento de la inestabilidad, aunque no siempre produce tormentas severas.
0: Bueno, claro, cambio brusco, imagínate, pasar de 30 a 32 a frío, sí. Y son las cosas que hemos roto y que no tienen arreglo, básicamente. Bien, seguimos repasando información, por supuesto, de todo ámbito, mucha información. Bueno, hay mucho revuelo con el tema del crucero, con el tema del antivirus. Recordemos que las personas que fallecieron estuvieron por muchas provincias de la Argentina, la Organización Mundial de la Salud enojada con la Argentina, porque recientemente y hace poco nomás que se fue la Argentina de la Organización Mundial de la Salud. Así que, bueno, continúa todo este tema que es... Para prestarle atención, porque por ejemplo, una persona que está contagiada ni siquiera estuvo en el crucero, sino que había estado con una persona que estuvo en el crucero. Bueno, se han prendido todas las alarmas, se está buscando a 29 personas que descendieron del crucero y se fueron a muchísimos lugares del mundo, de residencia de ellos, ¿no? Pero que son muchísimos lugares del mundo. Así que bueno, hay mucha cuestión con respecto a esto, que bueno, Argentina una vez más metida como en el medio, porque el crucero, recordemos, sale de Ushuaia.
1: Muy bien, la información del ámbito nacional e internacional, la información que gira en torno a los principales acontecimientos que ocurren en el país y en el mundo. Hubo escándalo en la Libertadores, DIM versus Flamengo, suspendido por fuertes disturbios en Colombia por el grupo de estudiantes de La Plata. El encuentro fue demorado por incidentes con los hinchas de Medellín. DIM y Flamengo pudieron jugar apenas 3 minutos en Medellín. Por la cuarta fecha del grupo A de la Copa Libertadores, el encuentro se suspendió por fuertes incidentes en las tribunas. Los hinchas empezaron a tirar bengalas al campo de juego y tuvo que intervenir la policía. El árbitro decidió que ambos planteles se retiren a los vestuarios y todavía la Conmebol no tomó la decisión de una suspensión oficial, por lo que podría reanudarse en cualquier momento el encuentro. El clima ya estaba caliente desde la previa del encuentro, en el que los hinchas del DIM aprovecharon para cantar en contra de la dirigencia. Ni bien se dio el inicio, empezaron a caer las bengalas y disturbios en la tribuna.
0: Bueno, ahí tenemos la información. Pino Achado cerrado y Cardenal Zamoré se volvió a habilitar. Recordemos que ayer hubo un accidente, nieve, mal tiempo, complicó todo. Pero ya tenemos la información que Cardenal Zamoré está habilitado con precaución. Sí, obviamente, por nieve y hielo en la cordillera. Las autoridades informaron este viernes 8 de mayo a las 7:50 que el paso internacional Pino Achado continúa cerrado al tránsito debido a las adversas condiciones climáticas. Bueno, es bastante común Pino Achado que donde se empieza a descomponer, como decimos, el clima, empieza obviamente a cerrarse porque es bastante extremo todo. Y Cardenal Zamoré habilitado con extrema precaución. Habilitado, se acaba de habilitar Zamoré 8:30 hace un ratito nada más, pero la calzada se encuentra mojada, hay sectores con nieve, así que por favor Ayer ya vimos un camión que se fue a la banquina, literalmente.
1: Banquiño.
0: No de modo de decir, sino que banquiño de verdad. Así que mantener distancia de frenado, evitar las maniobras de sobrepaso, hay mucha curva. Así que si va a ir, vaya despacio, con un mate, con tiempo y sin apurarse.
1: Muy bien, hay una persona que alquila un buen ambiente, nuevo, grande, amoblado, con entrada para vehículo y parque, máximo 2 personas, solo adultos. Para requisitos e información, comunicarse al 2944-284580, 2944-284580. En Neuquén buscan intensamente a un hombre y a una mujer que están desaparecidos. La policía de la provincia emitió pedidos de ubicación y paradero para encontrar a 2 ciudadanos. La policía emitió ayer jueves 2 pedidos para dar con la ubicación y paradero de 2 personas desaparecidas en la región. Se trata de una mujer y un hombre mayor de edad de la capital. Por un lado, las fuerzas buscan al varón, que tiene 49 años, cuya identidad fue informada como Sebastián Héctor Andrés Zampatti, de nacionalidad argentina. De acuerdo a la información, Zampatti mide 1,70 m, de tez blanca, cabellos semilargos canosos y ojos oscuros. Además, es de contextura física delgada. El mayor fue visto por última vez el mismo jueves. Se desconoce la vestimenta que poseía al momento de su ausencia. Desde la policía solicitaron que cualquier información sea aportada a la fiscalía interviniente, a la unidad policial interviniente. Se pueden comunicar al 299-45-69-797. Además, de ese mismo día se emitió la búsqueda de Jimena Andrea Valdés, de 28 años de edad y nacionalidad argentina. La misma, 1,65 m, testrigueña, tiene cabellos lacios largos y ojos marrones. Además, posee contextura física robusta. La joven fue vista por última vez el miércoles. Se desconoce la vestimenta que utilizaba al momento de su desaparición.
0: Muy bien, bueno, lo que pasaba en materia deportiva, con River, que ganó un partido de locos, le ganó a Carabobo. Maxi Salas, el último suspiro, le dio la clasificación a la siguiente ronda en la Copa Sudamericana. 2-1 frente a Carabobo. Según mis hijos, ese nombre se lo puso Messi a ese equipo. Carabobo. Dicen, se lo puso Messi cuando escucharon. Bueno, River consiguió un triunfo agónico, sufrido y muy festejado en Venezuela sobre Carabobo. En la última jugada de un partido insólito, de locos y lleno de polémicas, con tarjetas que hay varias opiniones, con Matías Viña en el arco por la exagerada expulsión de Santiago Beltrán y no tener más cambios, Maxi Salas fue a buscar un pelotazo largo del pibe Facundo González y llegó antes que Bruera. Hasta ahí era la figura, Bruera, para mandar la pelota al gol y darle 3 puntos de oro al equipo de Eduardo Coudet, que asegura su clasificación a la siguiente instancia de la Sudamericana. Segundo puesto, de mínima, confirmado. Aunque ahora buscará directamente los octavos de final cuando reciba a Bragantino de Brasil en 2 semanas. Así que partido de locos esta tarjeta que generó mucha discusión y a mí personalmente...

0: Bueno. Yo como no soy periodista deportivo no voy a opinar, pero sí lo que voy a decir que River y Boca, River y Boca, que son dos equipos internacionalmente reconocidos, hoy no tienen el fútbol.
1: Ah, no, eso no, pero venía como
0: muchísimos años.
1: No, eso no, digo, de los últimos tropiezos de River, como que se volvió a armar un poquito, vino con una super racha Coudet, después cayó,
0: sí, igual,
1: y ahora
0: claro,
1: se está armando,
0: claro,
1: eso, claro, a eso me refería. Después, creo que el fútbol argentino hoy, Boca, River, está bien como principales, pero salvo Independiente de Rivadavia, el resto...
0: Racing está jugando muy
1: bien. Bueno, Racing está jugando muy bien también, pero así como contado con los dedos.
0: Y equipos de los denominados chicos que juegan mejor que los grandes. Eso
1: Independiente
0: está claro.
1: De Rivadavia, por ejemplo, la está rompiendo toda.
0: Juicio por la muerte de Diego. Un perito afirmó que agonizó durante 12 horas. La contundente declaración de uno de los forenses de la autopsia contó cómo fueron, en este caso, las horas previas a la muerte del ex fútbol. En el marco del nuevo juicio por la muerte de Diego, 5 médicos que evaluaron al futbolista semanas antes de su fallecimiento declararán este día jueves ante el tribunal que lleva adelante el juicio. El primero en pasar por el estrado fue Carlos Casinelli, director de medicina legal de la policía científica, en este caso bonaerense. Fue quien realizó las pericias forenses en la casa donde murió Maradona, junto a Federico Corazaniti, quien ya declaró el martes pasado.
1: La verdad que está complicadísimo. Bueno, ya sabíamos que siempre estaba complicado Cuba, pero ahora hay un dato que la verdad que a uno le da mucha, sobre todo preocupación, y por la gente que vive ahí, ¿no? Pero ¿saben cuánto cayó el turismo entre enero y marzo en Cuba? Que recordemos, Cuba, el principal fuente de ingreso del régimen castrista es el turismo, básicamente. Y ha entrado en agonía porque la única joya que tenían, que podían exhibir, entre enero y marzo hubo 48% menos de turistas que en el mismo periodo del año pasado. Hoteles cerrados, vuelos cancelados, ¿por qué? Por falta de nafta, paisaje cotidiano en Cuba. Rutas aéreas suspendidas, hoteles cerrados y cifras de visitantes en caída libre. Cuba tiene en estado de coma el turismo de la isla, un sector económico crucial para el país y para el régimen castrista que ya atravesaba serias dificultades. La agonía en la que entró la isla golpeó de lleno a la única joya que tenía. Como decíamos, entre enero y marzo hubo 48% menos de turistas, ¿eh? El régimen cubano, un actor clave en este ámbito con el control de hoteles, porque controla todo el gobierno, control de hoteles, agencias marinas, transportes, se cita a partir de este jueves con las principales empresas del ramo en la feria del sector FIT Cuba, mientras que culpa, obviamente, a Estados Unidos por su situación, ¿no? La propia feria, el mayor evento de la industria turística en Cuba, se vio afectada por la falta de combustible. Recortó fechas y llevado el tramo para profesionales al campo virtual. Los organizadores prepararon una plataforma con puestos virtuales para las empresas con posibilidad de interactuar y un sistema de videoconferencias para poder mantener reuniones privadas. Una evidencia total de la crisis. Así que ojalá pueda salir de este infierno que están viviendo los cubanos, que tienen que hacer fila y le dan el pan y un pedazo de pollo totalmente racionado desde el gobierno.
0: Muy bien, tres, antes de la pausa, Milei reúne al gabinete en plena interna por los dichos de Bullrich y la tensión que genera el caso Adorni. Por otra parte, Kicillof viaja a Córdoba y le hace un guiño al electorado más anti-K del país, pero no se va a reunir con el gobernador Yarriora. Bomba en el mercado europeo, un gigante de Inglaterra, esto es en materia deportiva, irá por Vinicius Juniors en plena crisis de vestuario del Real Madrid. Se rompieron la trompa.
1: Sí.
0: Qué bárbaro. Y termina todo en un problema judicial,
1: Está complicado. El francés y el uruguayo se agarraron a los golpes. Y bueno, un

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Muy bien, la hora 9, con 14 minutos hora en la República Argentina. Tenemos la información que viene desde la capital federal con nuestra unidad móvil de exteriores, Javier Navarro, que nos cuenta un poquitito qué está pasando por la capital federal, y también ya tenemos la información junto a nuestro compañero de trabajo J.R. Soto desde algún lugar de la región informa.

0: Bueno, ¿y qué dice Javier Navarro desde la Capital Federal?
1: Bueno, en esta tarde de día jueves estamos recorriendo la Feria del Libro, Feria Internacional del Libro. De paso escuchamos los acordes musicales acá, para algunos sí, para otros no. Muy bien. Fabián, buenas tardes, ¿cómo te va?
2: ¿Qué tal? Buenas tardes.
1: ¿Nos podés contar cuál es tu función, en qué consiste este stand?
2: Bien, este es el stand de la Biblioteca Argentina para Ciegos. Yo en este momento estoy a cargo del stand en nombre de la biblioteca y además soy el bibliotecario de la colección en audio que tiene la biblioteca. La Biblioteca Argentina para Ciegos fue fundada el 18 de septiembre de 1924, así que ahora estamos a punto de cumplir nuestros 102 años. Y bibliotecológicamente hablando, la biblioteca tiene dos colecciones, una colección en braille y una colección en audio, además de otros servicios que la biblioteca brinda.
1: ¿Dónde funciona?
2: La biblioteca funciona en el barrio de Almagro, en las calles Lezica y Medrano. Ahí está la sede de la institución desde el año 36.
1: Bien. ¿Y qué horarios tiene? ¿Cómo atiende?
2: La biblioteca tiene un horario de atención al público de 10:30 a 17:30 horas. Y la gente puede circular. Las dos bibliotecas, las dos colecciones de libros que tenemos, tanto en audio como en braille, son circulantes. Van y vienen gratis a través del correo argentino. La persona tiene que hacerse socio. La cuota social es mínima, es una cuota simbólica. Y puede pedir tanto los libros en braille como en audio que le lleguen a su domicilio. Para la parte de la colección en audio tenemos subidos una parte de la colección a una plataforma de la biblioteca donde los usuarios pueden escuchar en línea o descargárselos a su computadora. También prestamos los libros a través de WhatsApp o los enviamos al domicilio en CDs en formato MP3.
1: ¿Hace cuántos años funciona?
2: La biblioteca, 102, 101 ahora, vamos a cumplir 102 en septiembre. Fue fundada en 1924, comenzó en una casa del barrio de Flores y después mucha gente que donó cuadros, en ese momento se vendían alfabetos braille que hoy gracias a Dios los podemos regalar gratis. Y se juntaron los recursos para comprar el terreno, se puso la piedra fundamental y una constructora construyó el edificio actual en el que se encuentra la biblioteca en el barrio de Almagro a partir del año 36. Estamos ahí.
1: Muy bien.
2: La biblioteca fue creada con el lema ayuda a todo ciego en toda forma. Y la idea era acercar las obras maestras de la literatura universal a las personas ciegas. Entonces la biblioteca se empezó a conformar su colección con voluntarios que veían que leían y voluntarios ciegos que escribían en braille, así que los primeros libros que tenemos fueron escritos a mano en la biblioteca. También había gente evidente que escribía en
1: braille. ¿Podemos decir entonces que desde 1924 ustedes realmente están con la inclusión en obras?
2: La biblioteca sí, y los argentinos en general, porque fue la primera biblioteca hecha por ciegos, para ciegos en toda Latinoamérica. Fuimos los primeros, o sea, por un grupo de gente que se reunió a fundar y trabajando en conjunto, porque parte de los fundadores eran personas que veían, fue un oftalmólogo, Agustín Rebufo, que era muy importante en la época, que había operado, había hecho operaciones visuales y había devuelto la vista a algunas personas en el norte, y él fue uno de los fundadores de la biblioteca, Julián Vaquero, que era un músico español, inmigrante, que llegó acá a la Argentina más o menos por 1910, y él empezó a buscar a ver dónde estaban las personas ciegas y empezó a fundar distintas instituciones de jóvenes ciegos, empezó a enseñar musicografía, porque era una forma de ser músico en esa época, de poder ganarse la vida dignamente, no solamente desde la mendacidad, que era la imagen que tenía la sociedad en ese momento. Bueno, y con la idea de acercar las obras de la literatura universal, porque acá había muy pocos libros en braille, solamente un libro de aritmética y creo que otro de geometría, que había traído la esposa de un presidente de la famosa exposición que se hizo en Francia, y bueno, eran los únicos dos libros que había en braille en el país. Bueno, con esa idea fue acercar la literatura a la gente ciega que había en ese momento en el país.
1: Muy bien, muchísimas gracias por su tiempo, y bueno, la verdad, felicitaciones. Desde el sur creo que tendrían que copiar una idea así, ¿eh?
2: Sí, yo creo que sí, se puede replicar fácilmente. te digo, para las personas que quieran acercarse y conocer un poco más de la biblioteca, pueden entrar a la página web, que es www.bac.org.ar, o poner en el buscador de Google Biblioteca Argentina para Ciegos. Ahí pueden entrar a la página de la institución, van a ver todos los servicios que la biblioteca brinda. También tiene una tienda donde acerca pizarras, punzones, hojas para poder escribir en braille, que también se pueden pedir a través de internet o de Mercado Pago. Y pueden ver todos los servicios que también la biblioteca brinda. Tenemos un Ateneo Cultural que funciona todos los sábados de 18 a 20 horas, abierto a toda la comunidad. Por lo general son conciertos de cámara, a veces hay teatro, a veces hay narración oral, a veces hay presentación de libros. Y la biblioteca brinda actividades para los socios y para los vecinos del barrio, que vean también, no necesariamente tienen que ser personas ciegas. Como hay clases de teatro, de tejido, de yoga, de música, ahora se está formando un coro, hay clases de ukelele, hay un grupo de lectura presencial que funciona hace más de 40 años. No, tiene muchas actividades, así que si quieren conocer más de la Biblia, pueden seguirnos por las redes sociales de la biblioteca o entrar a la página web. Y ahí tienen toda la información que necesiten.
3: Muchas gracias por su tiempo.
2: No, a ustedes.
0: Muy bien, ahí está la información con el señor Javier Navarro desde la capital. No, un capo. Desde la capital federal, desde Buenos Aires. Tremendo.
4: No, no, fue a las grandes ligas.
0: Los informes. Aparte. El vago conoce la capital, la Capi. Un crack desde el vientre de su madre. Bueno, quien tiene también un informe con respecto a lo que ocurre en la región,
4: sí,
0: es el señor J.R. Soto.
5: Buen día, vecino querido.
4: Buen día.
5: ¿Cómo andan ustedes? Buen día, por decirlo, ¿no? Nubladito, llovió, amenaza de lluvia y viento, llueve en la región y también viento en la región. ¿Cómo están? Estamos en Quasar 104.5 con los informes regionales. Jorge Soto junto a ustedes. Gracias. Mercedes, gracias Fabi, gracias
4: nada,
5: Javi.
4: No sé por qué, gracias.
5: Temas de la región, sí, en Villa La Angostura, el hospital de Villa La Angostura y la comunidad de la salud de Villa La Angostura reclama por falta de tomógrafo el hospital. Una sugerencia del economista y vecino de Villa La Angostura, Rogelio Olivieri, cuestiona la falta de este equipamiento clave en el hospital doctor Oscar Arraiz de Villa La Angostura, y sostuvo que existe una decisión política de no ampliar la complejidad del centro de salud de Villa La Angostura. Temazo que ya viene un tiempo con este tema, el hospital de Villa La Angostura, que tiene la ruta 40 y ruta 7 Lagos, y por supuesto sus accidentes viales que recurren junto a bomberos voluntarios de Villa La Angostura y San Martín de los Andes por y la comunidad del hospital de Villa La Angostura. De Villa La Angostura, bueno, Cerro Bayo, atención, que comienza su actividad, seleccionará personal para la temporada de invierno. Si te interesa, podés presentar tu currículum vitae en las oficinas en Villa La Angostura Centro, administrativas, oficinas administrativas en Bolívar, Boulevard Pascoto 109, centro de la ciudad de Villa La Angostura, local 6, en la esquina, de lunes a viernes de 8:30 a 12:30 y de 14:30 a 18:30. O enviar el currículum a RR, todo con minúscula, hh@cerroballo.com.ar. Te lo repito, para enviar el currículum por trabajo en Cerro Bayo, RR, todo en minúscula, hh@cerroballo.com.ar. Vecinos queridos, gracias Mercedes, gracias Fabi, gracias por dejarme entrar a la gente de Junín de los Andes, que tiene un montón de temas esta semanita de mayo. 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Gracias. 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Muchas, pero muchas gracias. 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Nos encontramos en lo que va de la mañana.
4: Nos encontramos.
0: Abrazo, JR.
4: Gracias, gracias, gracias.
0: Título con relación a lo que ayer Mechu comentaba, de acuerdo a los gobernadores, ¿no es cierto? Y la imagen que tienen en el país. Primero, rompió. Poné para grabar para el rollo y le mandamos acá. Estamos hablando
4: con la cuasa. Ah, llamarlo al móvil. ¿Qué pasó?
0: Primero rompió 60 años de hegemonía del MPN y ahora Rolando Figueroa se convirtió en el gobernador mejor valorado de la República Argentina. Es la primera vez que un mandatario neuquino lidera el ranking nacional de imagen positiva. Desde Global Data comenzó a medirlo, desde que Global Data comenzó a medirlo en el 2020. La consultora reveló que entre el primero y el 4 de mayo, entre 882 y 1.175 personas por provincia, con una imagen de error de 2.9 a 3.3, ubicó a Figueroa en lo más alto, con un 56.1% de imagen positiva y 40.1% de imagen negativa. El podio lo completan los gobernadores, como dijo Mechu Ayel, del interior, Ayel, me sale en Puerto Rico, del interior profundo, que son Claudio Poggi de San Luis, con 55.7% y Osvaldo Jaldo en Tucumán con el 51.1%. Esta es una noticia que hoy sale en el diario La Mañana Neuquén en su versión online.
4: Claro, sí, se ha replicado, pero bueno, es aparentemente desde que se hace, esto recordemos, se hace desde el 2020 y se hace mes a mes, claro. Y es la primera vez que sale un gobernador neuquino, diríamos, claro. Primero, por eso era lo inédito, claro, porque nunca había salido.
0: Gutiérrez nunca salió así, no, en algún ranking.
4: No, Gutiérrez.
0: Sovich tampoco.
4: Jorge, claro, igual Zapag, no, desde el 2020 lo hacían. Sí, yo lo así decía. Que Sovich y Zapag no estuvieron. ¿Hace cuánto pasó?
0: Claro,
4: ¿no?
0: Claro,
4: estaba
0: claro,
4: Gutiérrez.
0: No, claro,
4: ¿no?
0: Pero digo otras consultoras. Sovich, sí, por ejemplo, no, cuando otro. Se candidatió a presidente, sí. No sé si recordarás que en el verano enviaba, alquilaba un avión con carteles de Sovich presidente por toda la costa.
4: Tremendo.
0: Yo acá le mando barrilete nomás, con un claro, barrilete y un
4: barrilete
0: cartel
4: cósmico.
0: Acá que tenemos tiempo. Viento, digo, el barrilete llega hasta...
4: Lo colgamos de, ¿sabes dónde?
0: Hasta
4: de
0: la 101.
4: Sí, de la antena de la, sí, radio y claro. Listo. Pero ahora nos vamos con un claro. Barrilete, con un avión a buscar al móvil.
0: Barrilete cósmico del móvil.
4: Exacto.
0: Presentación.
3: 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Adelante, Javier.
0: A Buenos Aires vino AC/DC. Están por venir los Rolling, pero en el medio está Javier Navarro en Buenos Aires.
4: Sí, sí, está con los custodios. Pudimos dialogar primero con los custodios, con la manager que nos habilitó la hora 9.29, no 9.30 porque ya no podía, 9.29. Claro. Así que acá estamos. Javi, muy buenos días. Fabi y Mechu te saludan.
6: Días. Buenos días, ¿me están escuchando?
0: Perfectamente.
4: Lo escuchamos, a ver.
6: Muy bien. Muy bien, acá estamos. En este momento estamos en el aeropuerto de Ezeiza, porque, bueno, Aerolíneas y las distintas empresas de vuelo tienen esos que te cambian los vuelos, que te mandan de un lugar a otro.
4: ¡Ay!
6: Bueno, de Jorge.
4: Sí. Vayas a Europa, bueno. Javi. Agarre y vayas a Europa nomás. Aproveche que están a Ezeiza.
6: Voy a ver con qué pueden confundir San Martín de los Andes.
4: Claro, fíjese. Capaz que se puede meter, colar en otro avión y termina, quién sabe, en Italia.
6: Claro, porque vos fíjate, yo estoy mirando acá la fila, hay gente que en este momento está partiendo para España. Hay gente que en este momento está partiendo para Miami.
4: Pero me quedo y con España por ahora.
6: Claro, me preguntan a mí, no, yo acá nomás, Tomasito.
4: Claro, pero vengo de Seiza, porque yo lo que hago, lo hago a lo grande, no voy a ir a Aeroparque.
6: Claro, claro.
4: Bueno, acá les cuento que lo va a recibir un día bastante gris, con algo de lluvias, fresquito, no va a ser el mejor día, pero bueno, lo recibimos igual, Javi.
6: Bueno, les comento que acá hace 3 días el panorama es el mismo.
4: Claro, claro.
6: Lluvias intermitentes, nublado, muy poco sol. Mm. Y bueno, con varias noticias para comentarles.
4: No será usted, ¿no, Javi? No será usted.
6: ¿Cómo?
4: No será usted, ¿no?
6: Esperemos que no. Ahora sí. Llego allá, peor me pone.
4: No. No estuvo en las flores, así que usted no es, no pasa nada.
6: Claro, pero ya no. Bien, les comento. Primer tema, ayer estuvimos chequeando, que eso es lo bueno acá, ¿no? Que uno puede chequear varios medios nacionales a la vez y en papel.
4: Claro.
6: Eso es lo interesante. Uh-huh. Hay mucho revuelo por este crucero con los enfermos que partieron desde Ushuaia. Uh-huh. Y la investigación que se hizo de la pareja de los Países Bajos, lo que nosotros antes decíamos Holanda.
4: Bueno, sí.
6: Exacto, bueno, esa pareja estuvo en Neuquén.
4: Sí. Sí, estuvo por varias provincias, Javi, incluida Neuquén.
6: Exacto. Mm. Bueno, exacto. En enero, fines de enero, esa pareja estuvo en Neuquén. Los estudios que se están haciendo, y como ya se habla de la cepa Andes, rememorándonos un poco a lo que era el COVID en ese momento, ubican y van a hacer estudios y un montón de cosas en la provincia de Neuquén. Uh-huh. Que este matrimonio que estaba viajando, él falleció en el crucero, ella bajó en un lugar, murió también este
4: creo
6: matrimonio.
4: ¿Creo que en Johannesburgo? No, sí, creo.
6: Exacto.
4: Que se murió ella. Sí.
6: Bueno, habían pasado por Neuquén. No quisieron hasta el momento en eso, bueno, creo, estoy de acuerdo, pero también me surgen dudas, ¿no? Porque no quisieron decir el recorrido completo por Neuquén. Mm. Algunos hablaban que de Chile habían ingresado a Villa La Angostura. Otros hablaban que de Chile habían ingresado a San Martín de los Andes. Así que bueno, están con esa investigación, pero lo concreto es que ya está, o sea, ellos ya saben por dónde pasó, pero para no alarmar a la población, todavía no se tira el dato certero de días y lugares. Si bien ya tienen la fecha de dónde estuvo,
4: claro.
6: Esa pareja en Neuquén todavía no lo publica. Así que bueno, es un tema que va a continuar. Han recorrido gran parte del mundo esa pareja que había iniciado un viaje a fines de noviembre.
4: Sí, ¿eh? Es como que es casi muy difícil, porque aparte de 29 que ya se bajaron y se fueron a todo el mundo también, es como uno ahí se pone a pensar lo difícil que es cuando algo se esparce, ¿no?
6: Exacto, bueno, varios están hablando de que se va a realizar todo un operativo. Pero ahí viene el dilema de la Argentina y la Organización Mundial de la Salud.
4: Uy, sí, está que arde la relación ahí, porque Argentina se acaba de ir.
6: Exacto, Argentina ya lo había anunciado hace unos meses que se retiraba, el presidente siempre fue crítico de la OMS, y ahora, bueno, vamos a ver que, es más, ayer recrudecían las críticas contra la Organización Mundial de la Salud por el tratamiento que se le ha dado a esta nuevas enfermedades, a este virus y la falta de trabajo que hubo, siendo que el antivirus lo tenemos hace mucho tiempo.
4: Claro.
6: Ahí es donde apuntan.
4: Sí, lo que decían ahora, también con pinzas, ¿no? Lo que uno lee en los medios, que hay que tomarlo con pinzas, es que el tema era que había como mutado la cepa, diríamos, y que lo que se estaba estudiando era el contagio entre humano y humano, diríamos, más como más rápido o más fuerte, diríamos, ¿no?
6: Exacto, bueno, ese fue uno de los temas que más preocupación dio, porque lo que se había hablado primeramente era de el contagio que se daba con los, en este caso con el famoso ratón colilargo. Ahora eso se da de otra forma. Hay una preocupación, no se quiere alarmar a la gente, vamos a decir, que me parece bien, bueno, por todo lo que vivimos anteriormente, pero vamos a decir, nosotros tenemos acá un informe, porque pudimos recabar información, fíjense en lo que me entretengo a veces, ¿no? Pero bueno.
4: Está muy bien. A mí me queda una duda, Javi, ya que usted estuvo analizando más el caso. Nosotros acá, que por ahí hemos tenido más casos y estamos como más familiarizados, si se quiere, con el tema de esta enfermedad que es que la transmiten los roedores, especialmente, como vos decías, el ratón colilargo. Pero nosotros acá, cuando teníamos una persona en la familia, se aislaba al resto porque había tenido contacto. Entonces, para mí entender, según lo que yo entendía, también ya se transmitía de persona a persona, porque si no, no nos hubiesen aislado, ¿o no?
6: Exacto, bueno, eso es lo que ahora, por eso también es la crítica en la falta de avance, porque no se destina muy poca plata para lo que es el estudio e investigación a la Organización Mundial de la Salud, a la cual aportan varios países, no es que el aporte económico no lo tenga. Pero vamos a comentar algo, esa pareja que antes de embarcar en ese crucero había recorrido Argentina, Chile y Uruguay.
4: Uruguay también, exactamente, sí, sí.
6: Bueno, a Neuquén ingresó el 31 de enero, proveniente de Chile, donde había estado viajando por 40 días vía terrestre por Chile, conociendo. Ahora, vino a Neuquén, estuvo en Neuquén por lo menos unos 10, 12 días, es lo que todavía hay que confirmar, y después vuelven a Chile. Incluso vuelven a cruzar a Mendoza después, desde Chile.
4: Sí, vuelven.
6: Y desde Mendoza, en auto, fueron hasta Misiones, recorriendo el mundo, ¿no? Esta pareja de holandeses, vamos a decir. Y bueno, hoy en día el problema es que no se sabe bien el lugar de contagio. Se habla de la cepa Andes, pero hay que determinar. Esto fue del lado chileno, del lado argentino, en Argentina, ¿en dónde? Y todo lo que, bueno, esto conlleva, porque hay una cuestión de, digamos, de mucho miedo en cuanto a que este nuevo contagio persona a persona no se había dado, como vos lo decías, a nivel mundial, como sucede en este caso, porque recorrieron tantos lugares y lo que no saben es tiempo de la cepa, cuánto estuvieron infectados sin presentar síntomas, si había transmisión o no había transmisión. Bueno, todo eso todavía está siendo material de análisis. Por eso, ante esa demora, el gobierno dice qué rol cumple la Organización Mundial de la Salud.
4: Bueno, con respecto a eso le voy a contar nuestra experiencia que tuvimos con la enfermedad, con el antivirus y las críticas que hacemos objetivamente, pero que nos sucedieron. Primero, no se ha estudiado nada y te contestan que son tan pocos los casos que no sé, disponen partidas, diríamos, para ese estudio, porque son pocos casos de antivirus. Entonces, que no se genera, no se destina mayores recursos para eso. Hay muy poca información. A nosotros nos pasó que lamentablemente falleció una docente en San Martín de los Andes el año pasado, que era docente de uno de nuestros hijos. A lo cual nos dijeron, se tiene que aislar él, pero ustedes no, porque es contacto directo. Muy bien, bueno, contacto secundario ya no se aísla, se aísla a él. Uno preguntaba, ¿qué es lo que tiene que estar atento? Dice, tenés que estar atento a tal, tal y tal síntoma. Bien, pero tal, tal, tal síntoma se puede presentar hasta los 45 días. Entonces uno le preguntaba, ¿pero no hay vacuna, no hay nada? No, lo único bueno es detectarlo temprano. ¿Cómo lo detectamos temprano? Ah, no, es muy difícil porque tampoco podemos hacer testeos, porque son pocos los testeos que hay que podemos hacer. Siempre se hacen a muy directo como familiares, pero al resto no. Esa era toda la charla, esto es jardín de infantes, en el cual también se comparte bastante contacto, ¿no? Nosotros como familia tomamos la decisión y dijimos, bueno, nosotros lo queremos hacer en forma privada, porque si la única manera de poder salvar a una persona es agarrarlo con tiempo y no ya al final, queremos saber. Lo hicimos por el lado privado, se nos cobró. Cuando llega el Malbrán dice, no, privado nosotros no hacemos. Nos devolvió la plata al laboratorio. Pero el Malbrán dice, no, no importa, tienen que esperar. Y si tiene, tiene. Nos contestan. Uno, imagínense con un hijo que estuvo con la profesora a los abrazos, compartiendo de la misma taza y de todo, y te contestan todo eso. Entonces, la verdad es que es un desastre el tema del antivirus. En la Argentina, por lo menos acá en Neuquén, y lo voy a criticar y lo voy a decir enérgicamente, porque realmente es incertidumbre, no te dejan, aunque tomes la decisión de hacerlo, no te dejan el muestreo que sea privado, tampoco te dejan. Un desastre. Es un desastre. Exacto. Hasta que no terminan de pasar los 45 días, uno está asustado, para decirlo bien y no con otras palabras.
6: Claro, el problema es que si vos estás con esa enfermedad ya, pasan los 45 días y es como que perdiste tiempo.
4: Exactamente.
6: Eso es lo que, bueno, por ahí uno intenta hacer ver, pero bueno, es muy complicado. Les digo, a nivel mundial hay una especie de alerta, pero bueno, todavía no se han tomado recaudos. Pero te digo, los diarios nacionales están titulando en sus páginas, por ejemplo, Clarín dice antivirus. La pareja que habría iniciado los casos recorrió Argentina, Chile y Uruguay antes de embarcar. Mm. Es un matrimonio neerlandés, el hombre murió a bordo del crucero y su esposa en un aeropuerto en Sudáfrica. Y se llegaron el 27 de noviembre, viajaron por ruta durante 4 meses. O sea, si el contagio fue en Neuquén, ellos volvieron a Chile, después fueron a Mendoza y desde Mendoza a Misiones.
4: Sí, sí, es como...
6: O sea, recorrieron un montón de lugares. Por eso, bueno, creo que no hay que preocupar a la gente, digamos, de una forma que termine tan preocupante, tan mal o neurótico como nos pasaba, ¿no? Pero, bueno... Sí, estar alertas y, bueno, cuidado con los lugares donde uno va a caminar y un montón de cosas más.
4: Con lo que uno se queda más tranquilo, al menos cuando a nosotros nos pasa lo que nos pasa, nos hablan de solo 45 días. Y después al día número 46, ya estás como que ya pasó. Si es 31 de enero, también uno se empieza a preguntar los tiempos, ¿no? Porque ya pasó febrero, marzo, abril, ya pasaron 3 meses. No sé.
6: Claro, inclusive te digo, hay un caso sobre el buque, o sea, personal del buque, porque hay un médico en el buque.
4: Hay un médico.
6: Bueno, ese médico está grave porque atendió a estas personas y, bueno, está en estado de gravedad. O sea, esto continúa y, bueno, seguramente va a ser material para más análisis en los próximos días. Esperemos que no, esperemos que eso se pueda circunscribir y que no siga avanzando.
4: Sí, hay una sorpresa también dentro de eso, que es como una azafata, no se llama azafata de barco, pero es como una no sé cómo
6: una tripulante.
4: Tripulante, sería. Claro, tipo azafata de avión, pero de barco, que no estuvo en la embarcación, pero que está contagiada también. Que no estuvo dentro de esa embarcación, pero tuvo contacto con esta señora y está contagiada también, que era en otra embarcación o en otro... Entonces hay sorpresa con eso también. Así que bueno, claro, mucha tela para cortar.
6: Sí, sí, porque hacían un recorrido. Hay otros países que lo han tomado de una manera, digamos, más sensacionalista, publican las cosas de otra manera, alarman a la gente, vamos a decir, porque daban a conocer, por ejemplo, el crucero... en la llegada a algunos países tiene trámites aduaneros.
4: Claro.
6: Bueno, y en ese trámite aduanero tienen que bajar, tienen que hacer todos los trámites y están en contacto con un montón de gente.
4: Sí, sí.
6: Entonces, bueno, eso es otra de las cuestiones que algunos medios sensacionalistas lo han dado a conocer desde Europa. No estoy hablando de...
4: Claro, claro, pero uno tiene que pensar que si sería tan tremendo, y estás hablando que esta pareja estuvo, no sé, en tres países, en un montón de lugares, tendría que ya ver un montón de... Eso para llevar tranquilidad, digo, son los casos, son contados, diríamos, ya tendría que... Porque estamos hablando de enero.
6: Exacto. Exacto. Bueno, vamos a compartir otras noticias. Ahí le mandé unas fotos. Ayer estuvimos en la Feria del Libro, estuvimos recorriendo y hicimos algunas notas breves para que ustedes puedan pasar.
4: Bien.
6: Una nota breve que enviábamos es muy particular, es una biblioteca para personas no videntes, para ciegos. ¿Cómo funciona esa biblioteca y que tiene prácticamente 80 años, creo, un poco más, no me acuerdo, pero bueno, ahí cuentan. También hicimos una entrevista breve con la gente de Narcóticos Anónimos, la gente de las adicciones, así que van a poder compartirla con la gente de Junín. Y bueno, ahí les enviábamos una foto porque, digamos que uno de los lugares más visitados en la Feria del Libro fue el stand del Eternauta. El Eternauta, que el año pasado tuvo su serie, que tuvo tanto éxito, bueno, llevaron la camioneta con esos seres tipo escarabajos gigantes que pululaban por la ciudad de Buenos Aires.
0: Que atacaban. Bueno,
6: ¿cómo?
0: Que atacaban.
6: Exacto, bueno, eso, ahí les envié unas imágenes.
0: Hermosa, ¿eh?
6: Bueno, la gente toda enloquecida tomando fotos. De ese sector. Así que bueno, vamos a realizar algunos análisis después porque estuvimos charlando con gente del Fondo Editorial Neuquino, que estaba presente. Y la funcionaria que me atendió en el stand del Fondo Editorial me dijo muy claramente que quien había estado en Cultura antes, el señor Oscar Sarán, había hecho un desastre. Así que bueno,
0: qué bárbaro.
6: Acá está arribando el micro de River Plate, la gente está golpeando, así que le vamos a enviar una foto también.
0: Bueno, perfecto. Vamos a hacer así un informe de Javier por Buenos Aires, con todas las imágenes que nos está mandando.
6: Exacto, bueno, ahí tienen para que vean el micro de River, donde están ahora bajando.
0: Muy bien. Perfecto, la sí, gente, sí, ahí se ve, ahí se ve, ahí se ve.
6: Imagínate cómo se enloquece la gente. Ahí veo una chica que pasa corriendo, que quieren verlo, tocarlo.
4: Los bueno, dioses de la pelota.
6: Claro, bueno, anoche ganaron 2-1 en el minuto 96, vamos a decirlo. Se estiró bastante el partido. Pero un partido, bueno, que fue muy festejado por las condiciones en que se dio. No estuvimos viéndolo porque estuvimos... compartiendo una cena, así que no daba para
4: otra
6: mirar.
4: Otra cena, bueno. Viene, la está pasando bien, don Javier Navarro.
6: Sí, anoche fue cena de parrillada.
4: Ah, muy bien.
6: Parrillada con mis hermanas y mi cuñado acá en Buenos Aires.
4: Qué lindo.
6: Así que bueno, tuvimos una... Después de lo que fue la presentación de la Feria del Libro, muchísima gente en toda la feria, ustedes van a ver, yo les voy a enviar fotos. Es un mundo de gente.
4: Nos tiene que ampliar un poquito más eso, Javi, nos interesaría que nos amplíe un poquito más.
6: Sí, sí, bueno, vamos a decirle, ayer era la jornada, cada jornada tiene una impronta. Ustedes se van a encontrar, les voy a enviar fotos, porque cada provincia lleva su casa a la feria donde muestran a los autores de esas provincias.
4: Claro.
6: Después tenés... como esta era la 50 edición de la feria, ¿qué teníamos? La visita de dos países, Portugal y China.
4: Mira qué interesante.
6: Bueno, que vienen con su literatura, bueno, todo eso, así que bueno, con los de Portugal se podía hablar, con los chinos ni ahí.
4: No, ni allí.
6: Claro, así que pero no, muy, muy bien. Y después en muchísimas editoriales, obviamente, que trabajan con todos los autores de todo el país. sigo cuestionando, pero porque aparte tengo, ya lo he visto 3 años seguidos, la Patagonia, Santa Cruz, Río Negro, Chubut, Neuquén, tiene un solo stand entre los 4.
4: Claro.
6: El resto de las provincias tiene un stand impresionante, o sea, el stand de una provincia es 3, 4, 5 veces más grande que lo que presentan estas 4 provincias juntas.
4: ¿Será cantidad de habitantes?
6: No creo, no, creo que esta vez...
4: falta de interés.
6: Sí, pero aparte, digamos que es muy cuestionable, esto lo vamos a desarrollar la semana que viene para terminar bien la semana, pero hay un poquito lo que yo siempre digo, ¿no? Hay que apoyar otras disciplinas, pero no apoyar económicamente, sino que haya una difusión, convocar a la gente para que tenga ideas y no atarse a eso, no, vamos a llevar a los amigos, los conocidos, eso me parece que no ayuda.
4: Y políticas, ¿no? A largo plazo que realmente apoyen, ¿no? Diríamos al que... parte, diríamos, algún lugar y qué sé yo, no, sino realmente de tomar políticas que apoyen de verdad, no.
6: Exacto, pero aparte yo creo que cuando vos, yo no soy partidario, esto es para una charla muy, muy larga, yo no soy partidario de que todo lo subvencione el Estado.
4: No, por supuesto,
6: nada.
4: No.
6: Bueno, pero... creo que tiene que implementar una política.
4: Claro, claro.
6: Si el costo lo tiene que asumir a veces el participante, bueno, ahí se verán las formas, porque haciéndolo con tiempo, las cosas se pueden hacer.
4: Tal cual.
6: Pero es una lástima que en todas las casas de provincia vos ves a los autores de los libros, en tanto, acá ves funcionarios que vienen varios días a la Feria del Libro y no está, o sea, una misma persona te habla de todos los libros. No comparto ese criterio, pero bueno.
4: No, porque no son los protagonistas.
6: Exacto, primero eso. Y segundo, que creo que hay que darle lugar a cada uno. Y bueno, vos calculás que yo hace, cuando comenzó la gestión de Figueroa, estuve con ese funcionario que estuvo a cargo de cultura y él me dijo, nosotros somos distintos, nosotros vamos a hacer las cosas de otra manera. Bueno, lo echaron al distinto, pero bueno, y la persona que está ahora me dijo, sí, hizo mucho daño. Y con eso venimos de hace mucho tiempo, que criticamos al anterior, no se hacen las cosas y en definitiva algunos creerían que habría que tener un ámbito cultural donde todos participen y no únicamente los amigos de pero
4: sí.
6: Bueno, eso lo vamos a desarrollar con tiempo y con más argumento para charlar con la gente.
4: Sí, es así. Muy bien, Javi, ¿en cuánto sale más o menos su vuelo?
6: No, sale a las 12:20.
4: ¿Dos o 12?
6: 12.
4: Ah, bueno, no le queda tanto. Bien. Bueno, vamos a tener una salida más seguramente antes de su despegue.
6: Sí. Yo lo llamo, no se preocupen.
4: Muy bien. Muchas gracias, Javi.
6: Hasta la próxima.
4: Hasta luego. Muy bien, Javier Navarro, desde Ezeiza, particularmente desde Ezeiza, porque, bueno, está en camino de vuelta tras su presentación de su libro en la Feria del Libro, valga la redundancia, allí en Buenos Aires. La hora 9:54, la hora en la República Argentina. Más información, vamos a repasar el extendido del clima, porque te contamos cómo iba a estar hoy, pero vamos a repasar el fin de semana y la semana que viene, a ver cómo viene, qué es lo que nos dice, que siempre nos pregunta Alejandrina, por ejemplo. Digan el clima. Muy bien, 8 grados la máxima para el día de hoy, nubes con lluvias matinales, 60% de la probabilidad de lluvia, los vientos del sur de 15 a 30 kilómetros en la hora. Hacia la noche la mínima será de 3 grados bajo cero. Sábado, 10 grados de máxima, cielo parcialmente cubierto, los vientos suaves y variables. Nos vamos al día domingo con un solazo, con un cielo mayormente despejado y una máxima de 16 grados. El día lunes, 21 grados el lunes. Pará, ¿qué te pasó lunes? cielo mayormente despejado, solazo y 21 grados para el lunes, así que, no sé, cualquier plan va a ser un diazo. Martes, 17 grados de máxima, cielo prácticamente cubierto, tremendo, máxima de 17 para el martes también, La verdad es que impresionante lo que sube la temperatura lunes y martes. Después el miércoles tendremos 15 grados de máxima con un cielo parcialmente cubierto el día miércoles. Cielo parcialmente cubierto, 15 grados. El jueves, nos vamos al jueves, cielo parcialmente cubierto, máxima 14 grados. Los vientos serán del oeste-noroeste de 15 a 25 kilómetros en la hora. Y el día viernes se esperan 12 grados de máxima con un cielo parcialmente cubierto. Los vientos del oeste-noroeste de 10 a 15 kilómetros. Así que lunes y martes, ambos días con temperaturas, la verdad que elevadas para la época en la cual estamos. Y luego comienza un leve

0: 34 días. Un poco las sedes de Argentina, los días, los horarios. Te vas a ir preparando, lógicamente, para ver los partidos. El primer partido, ¿a qué hora es? ¿A qué hora es el primer partido? De noche. Sí, sí. El primer partido es el martes 16 de junio contra Argelia en Kansas City Stadium desde la hora 22. El primer partido a la noche, así que, y es martes, tampoco es que se nos vamos a volver locos con el primer partido, viejo. ¿Qué puede ser? ¿Una picadita?
1: El primer partido
0: es 16, mitad de mes es 16. Unas pizzas a la parrilla, ¿por qué no? O un festival de papas fritas.
1: ¿Se acuerda del primer partido del Mundial pasado? Una amargura contra Arabia, no me lo voy a olvidar más.
0: Olvídeselo, suéltelo.
1: Uno empieza así.
0: Suelta el Mundial pasado.
1: No, ¿cómo lo voy a soltar? Me lo dejo para siempre en mi corazón.
0: Pero no, digo las pérdidas, porque salimos campeones.
1: El primer partido, me acuerdo que uno empieza con toda la ilusión y fue como ¡pah!
0: Bueno, pero después te volviste a ilusionar.
1: Claro.
0: ¿Qué dices?
1: Así que bueno, vamos a ver. Primer partido.
0: Yo haría unas... una mayonesa casera con ajo y papas fritas, para ir picoteando, ¿no? Unas,
1: sí,
0: unas salchichitas salteadas.
1: Sí.
0: Alemanas al vino, ahumadas.
1: Al vino.
0: Al vino que nos vamos a tomar después en el entretiempo. Ah,
1: vino
0: también,
1: y ketchup.
0: Perfecto.
1: Quedan riquísimas.
0: Perfecto. Al que le gusta el agridulce, ahí le puede meter esa opción. Martes 16 de junio, 22 horas. El segundo partido. Seis días después. Lunes 22, ante Austria, en Dallas Stadium, a partir de las 2 de la tarde. Ahí sí metemos mate.
1: No, no, ahí haces una comida, un asado.
0: No me puedes decir, tenés razón, Fabi. Tres años haciéndome la contra. Un día, dígame la verdad. Un día, dígame, tenés razón, Fabi, mate. Nah.
1: Bueno, usted métale, le gusta el mate. Yo me iría con una comida rica y de postre el partido. Comés rico.
0: Le tirás crema al tele y te mandás un...
1: Claro, y después ya te quedás viendo el partido ahí.
0: No, no, no, yo el almuerzo ya lo tengo, preparado. Pasa que a la hora 14 da como para tomar unos mates, porque después el almuerzo te da medio como flojera. Pero nada, no, con la Argentina, no. Y finalmente, van a cerrar la jornada el sábado 27. O sea, 16, 22
1: sábado
0: y 27, en el Dallas Stadium a las 11 de la noche.
1: ¿Contra?
0: Este estaba pasado de largo, no, nada que ver. Jordania.
1: Contra Jordania.
0: Jordania.
1: 11 de la noche.
0: 11 de la noche de sábado.
1: Decir que es sábado. Zafa.
0: Pero está bueno para, por ejemplo, tirar unas achuras a la parrilla. Unas achuritas con una salsa.
1: 11.
0: ¿Por qué no?
1: Y yo no, me cuesta mucho llegar a las 11.
0: Es sábado.
1: Sí.
0: Hay
1: que ponerle...
0: Se puede dormir una buena siesta, hay que ponerle onda porque juega Argentina.
1: Onda porque juega Argentina.
0: Claro, una siesta de las 3 de la tarde hasta las 6.
1: ¿Qué
0: siesta o qué?
1: Creo que me quedo con la siesta.
0: Y ponerle que ese día esté lloviendo, ¿no?
1: Eso es más lindo.
0: Te pones media de lana.
1: Qué lindo.
0: Y sos vos. Bueno, Argelia, Austria y Jordania, los partidos de la primera parte de Argentina. Martes 16, 22 horas. Lunes 22, 14 horas. Y sábado 27, 23 horas.
1: ¿Es cabulero usted? Perdimos contra Arabia.
0: No me gusta verlo.
1: ¿Contra Arabia era que perdimos? El partido,
0: no,
1: ¿se acuerda? Arabia.
0: No me acuerdo.
1: No, porque digo, primer partido otro equipo que empieza con AR y el segundo también.
0: No.
1: ¿Por qué le buscaba
0: la vuelta?
1: A ver, voy a ver si era Arabia. No, porque justo primer partido con otro país que se llama, empieza con AR. Argelia, Arabia.
0: En caso de que termine como líder en su zona, Argentina se va a medir con en 16avos de final contra el segundo del grupo H. España, Cabo Verde, Arabia Saudita y Uruguay.

0: El día viernes 3 de julio, en Miami, y en el Miami Stadium, con horario a definir, con ese escenario el camino en caso de avanzar a octavos, sería contra los segundos del grupo D y G, entre los que se destacan Estados Unidos, Paraguay y Bélgica. El 7 en Atlanta. Proyectando un cuarto de final, los campeones del mundo podrían cruzarse hipotéticamente con la Portugal de Cristiano Ronaldo el sábado 11 en Kansas City y un eventual choque con Inglaterra o Brasil en semifinales el miércoles 15 en Atlanta. La final está programada para el domingo 19 a las 15 horas.
1: 22 de noviembre. Fue el día que perdimos, Javi. No fue un 16, por lo menos. Perdimos ante Arabia Saudita 1-2, pero fue un 22, no un 16.
0: Mira, detalle, bueno, para el cabulero, ¿no?
1: Claro, por eso. Yo estaba mirando a ver el día también, porque digo, si era un 16 también, como mucha coincidencia. Pero no, no, tranquilo que fue un 22 de noviembre del 2022.
0: En caso de que la selección culmine en el segundo puesto, el rival saldría del puntero del H, donde parten como candidatos España y Uruguay. Ese duelo está pactado para el jueves 2 de julio en Los Ángeles. En octavos de final, un posible rival podría ser algún segundo del grupo G y L, que tiene como favorito a Portugal, Colombia, Inglaterra, Croacia y Ghana. Sería el lunes 6 en Dallas, 6 de julio. De pensar en un potencial partido de cuartos de final, se va a jugar viernes 10 en Los Ángeles. En semifinales, si es que el equipo de Lionel Scaloni avanza, disputaría su partido el martes 14 en Dallas. En ese panorama, con ese panorama, quedaría al lado del cuadro de los punteros de la zona que tienen como cabeza de serie Alemania, Francia y Países Bajos.
1: ¿Qué otros países usualmente le gusta mirar así, más allá de Argentina, que obviamente lo vemos todo, que diga, la verdad que los suelo mirar tal o tal?
0: Portugal, Inglaterra, Croacia y Ghana.
1: Todos esos. Y sí. Alemania,
0: Francia, por ahí por...
1: Francia.
0: Bueno, dicen que Alemania se vino al Mundial con unos chabones.
1: Porque Alemania...
0: Que claro, se remanejan, guacho.
1: Sí. Después tenés partidos sorpresas con equipos sorpresas, ¿no?
0: Claro.
1: Que te suele suceder también y que quedan en la historia como algo inesperado.
0: ¿Le podemos mandar un saludo a Donaldo Linares? Qué fanático de usted, Mecho. Escucha la radio, el vago.
1: ¿Está escuchando algo?
0: Siempre escucha la radio.
1: Aldo, querido.
0: Bueno,
1: capo, Aldo.
0: Hoy vamos a participar de un stream en horas de la tarde. Si usted tiene un tiempito, aunque sea un minuto 30 segundos,
1: buena.
0: Véanos. El stream está conducido por Aldo Linares. Danos, pasanos todos los datos, Aldito, así le damos difusión. Así que ahí vamos a estar colaborando. Hay una situación de salud de una persona.
1: Sí.
0: Así que han convocado en este stream a varios grupos musicales de la ciudad a ir a colaborar. Así que ahí vamos a estar. Un ratito más te voy a decir cómo nos podés ver,
1: claro.
0: En dónde, por dónde, cómo, dónde y cuándo. Ahí está.
1: Qué lindo que se hagan estas cosas, ¿eh? Como un poco como era antes. Se hacían como maratones de,
0: claro,
1: de solidaridad, ¿no? Bueno, la hora 10:07. La hora en la República Argentina, día viernes. 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
0: Perfecto, entonces, día viernes, qué rico.
1: Día viernes, qué rico.
0: Sí. Qué rico menú del de Rafael, Mercedes.
1: A mí me gusta el viernes.
0: Si le echas mayonesa al viernes, es mucho más rico. Bueno, te cuento, el programa especial y sorteo virtual en solidaridad con Keka Curiñanco. Ella es un eslabón muy importante de El Huerquén. Radio online y bueno, y las redes, ¿no? En materia fotográfica. Y hoy viernes 8, de 18 a 20, con la conducción de Aldo Linares, van a haber varios grupos que van a pasar por ahí a hacer dos o tres temitas en solidaridad, y luego se va a hacer el sorteo, insisto, de manera virtual.
1: Espectacular. Bueno, felicitaciones por la iniciativa y felicitaciones a todos los que van a estar participando para poder juntar fuerzas y bueno, realizar estas acciones solidarias para quienes lo necesiten, ¿no?
0: El primer premio es una remera en serigrafía, el segundo premio es una caja de alimentos, el tercer premio es un kit de Natura, al igual que el cuarto, el quinto premio es un premio de todo luces. ¿Te diste cuenta de una cosa? Con todo luces. Mai fue a Bariloche y no volvió nunca más.
1: No volvió
0: de Bariloche,
1: más.
0: Fue a hacer una gira por el extranjero, me dijeron.
1: Está ahí.
0: Sí, sí,
1: todavía
0: sí,
1: están
0: sí.
1: Bailando.
0: El sexto premio es una torta sándwich, una torta de sándwich de miga.
1: ¡Qué hambre que tengo, por Dios!
0: Pieza cerámica el séptimo y 4 kilogramos de miel el octavo premio. El noveno, masajes descontracturantes de Cume Felén.
1: Estoy entre la torta de los sándwiches con los masajes para ganarme. Muy bien, bueno, espectacular. ¿Y cómo hacemos para participar, Fabi?
0: Ahí nos va a decir Aldo cómo participar. Te podés comunicar, ¿sí? Te podés comunicar al 2944.
1: Espere que anoto. 2944. Sí.
0: 418127.
1: Bien.
0: Ahí te van a enviar un cuadro donde están todos los números que podés elegir. Los que no podés elegir están en rojo, los que podés elegir están en blanco. Y si vos decís, bueno, quiero el 48, perfecto, te pasan el alias, que es keka.curi.mp, transferís 5.000 pesos ahí y ya te anotan con ese número para el sorteo de esta tarde. Más fácil.
1: Ya lo voy a hacer, lo voy a hacer ya. Ahí ya me anoté el número y después me veo bien el alias porque no sé cómo se escribe. Si me lo quiere deletrear.
0: ¿El qué?
1: El alias, cómo se escribe bien.
0: Ah, sí, como se lo pronuncié.
1: Con K.
0: Con K, Keka Curi.
1: Keka Curi.
0: Curi con Y punto MP. Keka.curi.mp. Así de fácil.
1: Perfecto. Keka. Keka.curi.mp. Curi con Y. Bien. Ya lo vamos a hacer, Fabi. A ver si podemos colaborar. Y me quedé con la torta de sándwich y los masajes. No sé.
0: Mientras te hace el masaje, está.
1: Me como el sándwich. Usted dice, entonces tengo que comprar dos.
0: Mal. Sí, ahí anda don Daro. El otro día estaba con María Becerra en la camioneta.
1: Sí, andan.
0: ¿Después no con sé, quién? No. Con Tini.
1: Con la Sole, no.
0: Ah, no, sí, con la
1: con
0: Sole.
1: Con la Sole, me parece.
0: Tranqui por Catanlil. ¿Hoy con quién andan por Catanlil? No se hagan los locos ustedes dos, ¿eh?
1: Capaz que están con, no sé, Alcides, ¿quién te dice? La Mona Jiménez, porque es viernes, ¿no? Algo claro. Así como con más...
0: Puede ser.
1: Bueno, 8 de mayo, Día de la Virgen de Luján, ¿eh? Para todos nuestros oyentes, que la Virgen de Luján los colme de bendiciones en su día, para todos, que guíe sus vidas, las ilumine cada día y acompañe cada viaje como el de
0: perfecto.
1: Daro a Costa. ¿A Costa, Eva? Así que... Bien, 8 de mayo, Día de la Virgen de Luján también.
0: Yo tengo que hablar con Ana, la esposa de Darío, para enviarle estas fotos con María Becerra y eso.
1: Sí.
0: No puede ser que estos vayan al campo y sea un lío bárbaro.
1: Capaz que
0: hoy con Chafa Cero, famosos.
1: Con Messi.
0: ¿Eh? Con Chafa Cero. ¿Qué es eso, famoso? Un abrazo. Está todo nevado en el campo, ¿eh? Mirá. Esto es ahora, ya, en este preciso instante.
1: Sí. Al final, la nieve pronosticada por FM Quasar llegó.
0: No, si acá
1: miren,
0: somos
1: afuera
0: terribles.
1: Está, que llueve, pero tiene pinta de que capaz tengan algo de
0: claro,
1: nieve más tarde.
0: Claro,
1: más rato,
0: claro.
1: Como decimos.
0: Más ratito. ¿Por qué le manda el más rato?
1: Más rato donde, Fabi.
0: ¿Dijo?
2: Y realmente, las noches cansan.
0: Las noches cansan, Mercedes.
2: Me van a sentir cansancio.
0: Bueno, esta voz ya no está más.
2: Mariano Celaya, que es mi
0: representante. Se fue a cantar al cielo. Pero dejó lindos recuerdos.
2: Toledo, que está por ahí. Está rubio.
0: A ver si conoce esta canción. El ritmo. ¿Qué pasó, mi viejo?
2: A Víctor Russo también.
0: Ya, empecé a cantar.
2: Sapo de otro.
0: No.
2: Campera,
0: esta
2: campera fiera.
0: No, sin alta campera.
2: Vamos a continuar.
0: Vamos a continuar, dale. Día viernes.
2: Palma de todos.
0: Este vivo te lo tenés que llevar a tu Spotify. Jurabas tú, mientes y sabes.
2: Las palmas arriba.
0: Siempre tú me decías, dice la canción. El tema favorito del señor Facundo Luis Rumene.
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0: No sé por qué me acuerdo los viernes de Facu. Ya venimos.

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1: Clásicos del rock nacional en la mañana de Quasar FM 104.5. Creo que hubo

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La hora 10:39, hora en la República Argentina.

del ámbito internacional, la Unión Europea destacó el acuerdo con Mercosur y anunció una inversión de 1.400 millones de euros. El anuncio se realizó durante el festejo por el Día de Europa. El acto se realiza en la sede de la Bolsa de Cereales de Buenos Aires y participaron embajadores de diversos países, miembros políticos y representantes gubernamentales. Río Negro reabre la negociación salarial y hay fecha de la nueva paritaria estatal. Y se largó la nieve en Junín, señores. Eran compañeros de colegio, con 24 años crearon una inteligencia artificial y hoy ya trabajan con más de 220 compañías. Con participación en baja, Rolando Figueroa habló de provincias a las que les está costando arrancar.

La provincia de Río Negro va a cobrar regalías hidroeléctricas en especie. Los ingresos pueden ser 7 veces mayores, dijo Confini. Nación habilitó a la provincia a operar dentro del mercado eléctrico mayorista a través de la empresa de desarrollo hidrocarburífero provincial Sociedad Anónima. Con esta medida, Río Negro podría administrar y comercializar directamente parte de las regalías provenientes de las represas en kilowatts o en megas.

0: Depo Viedma ganó un partidazo y descontó en la serie de cuartos ante San Isidro. La Liga Federal de Básquetbol, la apasionante definición por el primero en la División Sur. River venció a Carabobo en la última. Falló un penal, se lo empataron con 10, se expulsaron a Beltrán y atajó Viña. Ese fue un poco el panorama del partido del Millonario anoche.
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11:59 minutos la hora en la República Argentina. Estamos escuchando la música en la mañana de la radio. Gloria Estefan, mi tierra. Éxitos.

Bueno, muy bien, hay más información, hay más noticias que tienen que ver con la ciudad, la provincia, el país y el mundo. El dólar oficial hoy está 1420. El dólar tarjeta 1846, dólar mayorista 1396. El MEP 1428.

La relación oficialista en la mira, Bullrich le bajó el tono al enojo de Karina Milei y fijó su postura frente a Manuel Adorni. Desde el entorno de Karina Milei aseguraron que la declaración pública de la senadora por la causa Manuel Adorni generó un enojo sustancial, aunque fue desestimado por Patricia Bullrich, quien ya se prepara para hacer un recorrido por el CABA.

Al respecto, Patricia Bullrich realizó esta semana una declaración pública que habría generado enojo puertas adentro, sobre todo del lado de la secretaria presidencial Karina Milei, quien en innumerables ocasiones respaldó al funcionario. Sin embargo, la senadora nacional desmintió el enojo o problemas internos, aunque fijó su postura frente a la causa del jefe de gabinete. Mientras el jefe de gabinete brindaba una extensa entrevista para intentar defender su situación, la senadora Patricia Bullrich asistía a la sede de la Bolsa de Cereales para celebrar el Día de Europa junto a diplomáticos, empresarios y dirigentes de diversos partidos. Todo esto se dio en medio del tsunami político que generó hacia el interior de La Libertad Avanza y la Casa Rosada su pedido a Manuel Adornis de que presente de manera inmediata su declaración jurada de bienes. Un dirigente del círculo más íntimo de la senadora la justificó aclarando que ella siempre va de frente y resaltó: había que hacer algo, sí, con lo que hizo se logró que Adorni adelantara la presencia de toda la documentación en un mes, o sea, que la haga en mayo ya es algo positivo.

Te pregunto, Mechu, si estás dentro de algún local comercial, si detrás del mostrador hay un joven apuesto llamado Federico, alias Corchito. Si se ríen los compañeros de trabajo es porque es así. ¿Está por ahí el Fede? Mirá hacia el fondo, a ver. El Fede se va a poner colorado si lo mandamos al frente. Pero es el Fede, el Fede es el Fede. Mercedes. Saludos a Lore y a Claudio también. Bueno, y si anda por ahí mi amigo el Fede, que dicen que están escuchando la radio, en DS Herramientas. Gracias, dice Corchito. No, vamos a decir Corchito, Mercedes. Es el Fede de la gente. Ese que si se postula a lo que fuera gana. Escucha, vos Mercedes trabajás en un lugar donde para el Fede tiene mucho sentimiento. Aquí donde estamos nosotros ahora, en este estudio.

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0: ¿Podés poner el tema que pusieron ayer de Abel Pintos? ¿Cuál? ¿El Pintos con Américo? Sí, sí, cómo no, los pedidos acá son órdenes. Abel Pintos. Un ratito nomás. Pues ayer lo pusimos.
1: Américo.
0: Histérico.

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Muy bien, la hora 11:13, hora en la República Argentina. Estamos en la mañana de la radio, estamos en FM Quasar 104.5 desde Junín de los Andes, provincia del Neuquén, Patagonia, Argentina.

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0: Muy bien, la hora 11:27 minutos hora en la República Argentina, y después de esta nevadita, acá paró, pero nos indican desde otros lugares que persiste San Martín, bueno, zonas aledañas. Javi, desde Capital Federal, adelante con el móvil, día viernes.
1: Muy bien, nosotros estamos esperando justamente novedades sobre la nevada. Todavía no hay anuncios. ¿Me recibís bien, Fabián?
0: Perfectamente, fuerte y claro, Javi.
1: Bien, bien, bien. Por ahora, bueno, ahí ya cambió el cartel del vuelo de San Martín de los Andes. Vamos a decir que ya están informando, por el momento dice que estaría muy pronto para... Vamos a ver si sale o no el vuelo.
0: Escúcheme.
1: Porque estamos esperando novedades del tiempo, ¿no? Por el tema justamente de la nevada.
0: Escúcheme.
1: Así que bueno.
0: No. Sí. Yo diría, no arriesgue, quédese todo el fin de Buenos Aires y se viene el lunes.
1: Claro.
0: No. Como si fuera fácil.
1: Tengo la gente de la vitrola que me espera.
0: Tenés razón.
1: Bueno, antes de que pase el tiempo, les informo que volvió la nueva pingüina, volvió ya, reabrió sus puertas, y hoy, platazo.
0: A ver.
1: Peseto a la cacerola con papas a la crema.
0: ¿Qué tal?
1: Peseto a la cacerola con papas a la crema, una de las opciones del móvil. La otra se da en la tablita, no, obviamente con el gasolero y algunas especialidades, así que tiene para poder disfrutar de toda la gastronomía de Junín. No sé usted qué tiene.
0: Y ya tiramos toda la artillería pesada de tempranito. Por ejemplo, ahí la gente del Ruca nos dice, chicos, cuando Javi quiera pasar por acá, va a ser bienvenido. Hoy hay ciervo al verdeo con puré de papas. Hay que pedirlo al 2972-4052-14. Y también los amigos de la cocina de San Román tienen un varieté de menúes para este mediodía. Le tiro así nomás medio rapidón, canelones con boloñesa para este mediodía tiene la cocina de San Román Padel.
1: Ah, muy bien.
0: Perfecto.
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0: Perfecto.
1: Muy bien. En el ámbito de las noticias, reciente mandé un informe que me mandaba la gente de ATE.
0: Sí, ahora le damos lectura.
1: De disconformes por el supuesto trato que le brinda el señor intendente a Mariel Santiago, así que bueno, ustedes van a poder ampliar la información.
0: Muy bien.
1: Por otro lado, ayer me informaban que se realizó la apertura del Congreso de Turismo Religioso, bueno, con mucha presencia de público, actividad de apertura en el Museo Roca Salil, así que bueno, el día lunes vamos a estar con toda la información, vamos a intentar una nota con Carolina Galeano, quien está a cargo del museo, para que nos cuente un poco, bueno, todo lo que fue esta apertura de este congreso, que se está desarrollando hasta el día domingo, inclusive, en Junín de los Andes.
0: Muy bien, Javi. ¿Lo llamaron o no lo llamaron?
1: Todavía no.
0: Ah, perfecto. Bueno, tenga paciencia, en una situación así, es de ponerse ansioso.
1: Sí, totalmente.
0: Claro.
1: Porque, pasa que cuando ya la viviste esa, viste, sí. No querés saber más nada.
0: No, pero viste que parece, parece más fuerte de lo que realmente es. Porque, por ejemplo, nosotros vivimos una situación en el aeropuerto Chapelco, preparados para viajar a ver Boca-River en la Bombonera el año pasado, y estaba neviscando, y uno dice, no, ¿sabes qué? Te devuelvo el pasaje, no subo ni a patadas ninjas al avión. Entonces, cuando te dan el ok, hablábamos ahí con algunos amigos que por primera vez subieron un avión, yo decía, pero acá los muchachos, el fercho del avión, el chofer, el navegante y toda la tripulación, si te dicen vamos a volar es porque está todo seguro. Así que no hay que hacerse mayores inconvenientes si te dicen vamos a volar por más que nieve. Y aparte son 5 minutos, después pasar las nubes y tener un solazo.
1: Claro, no, todo ese tema estaría cubierto. Por el momento están anunciando preembarque, que no habría inconveniente. El tema es que la nieve no se haga presente durante el transcurso del vuelo, porque ahí te desvían.
0: Claro.
1: Y ahí es donde es el problema, ¿viste? Porque ahí empezás a hacer dedo en Bariloche, en Neuquén, para volver a Junín,
0: ¿viste? Sí, tal cual. Tengo amigos que si va a Bariloche lo pueden hospedar, así que avísenlo más, ¿eh?
1: Ah, bueno, listo, va a ser muy bien recibido eso.
0: Creo que lo que menos quiere irse para Bariloche usted, ¿no?
1: No estaría mal. Prefiero Bariloche a Neuquén.
0: Pero bueno, perfecto entonces. Bueno, Javi. Bueno,
1: pero me informaban recién de que hay mucha nieve por la zona de Villa Langostura y Cardenal Zamoré.
0: Cardenal Zamoré persiste cerrado por estas horas.
1: Muy bien. Bueno, nosotros esperamos reencontrarnos mañana a partir de las 10 de la mañana, después de Jaque y Mate con el amigo Cisterna. Uh-huh. A partir de las 10 de la mañana, La Vitrola, con toda la música del recuerdo y todo lo que quieren volver a escuchar.
0: Perfecto, Javi, muchas gracias, un gran abrazo, buen regreso para acá, para Chapelco, para Junín de los Andes.
1: Muy bien, muchas gracias, Fabián, nos reencontramos.
0: Nos reencontramos mañana a La Vitrola, 10 de la mañana con Javier Navarro, lógicamente toda la música selecta para oídos exigentes de don Javier Navarro.

Saludos a Claudio Fusser, un amigazo, un gran deportista y un gran laburante también. Caco querido, te mandamos un abrazo. Estás en la zona de El Remanso. ¿Dónde queda eso?

grosso pato. Qué mezcla el pato, ¿no? Muy así me hace un aire a Marciano Cantero, de los Enanos Verdes.

Aguante el rock nacional. ¿Cómo canta el pato? Dice Marcelo.

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0: 59 minutos.
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0: Hola, ¿qué tal? ¿Cómo les va? Bienvenidos. Comenzamos una nueva edición de Remember Time. Este 8 de mayo comenzaba hoy con un cover de un clásico de los Lip Sync, banda New Wave australiana que hizo con su estilo versión rock el clásico de la música disco, Funky Town.
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0: Una canción que nombraba el sexto disco de estudio de la banda de rock australiana In Excess.

0: Dancing Through the Light, el sexto disco solista. Antes, el dúo pop británico Go West y The King of Wishful Thinking.
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0: 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En diciembre del 94...

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1: Dream Come True es el cuarto disco de la banda New Wave británica Flock of Seagulls. Desde 1985, Who's That Girl She Got It.

0: para algunos, simplemente una buena canción. Para nosotros, un merecido reconocimiento. 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
1: Love or Love 2 es el segundo disco de versiones de la banda UB40. Y aquí están haciendo su versión del clásico de los 70s de The Shy Lights. Come

0: Ya volvemos con más clásicos en Remember Times. 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

¿Qué les parece escuchar esta versión 12 pulgadas de el clásico de los The Cure desde 1989, Fascination Street?

Soundtrack. La banda sonora de un clásico de película. Suena en Remember Time. Tema de amor de la película Footloose, Mike Reno y Ann Wilson de las Heart. Almost

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1: Sin duda alguna, el primer disco homónimo de la canadiense Alana Miles es el más exitoso de su carrera musical, gracias a, claro, Black Velvet. De esta manera nos despedimos hasta nuestra próxima edición. Chau.

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1: Se va la primera.
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7: Hola, hola, ¿qué tal amigos? ¿Cómo andan? Bienvenidos. Llegó el viernes, por supuesto, y nosotros con todas las pilas para llevarte lo mejor de la música, ¿sí? Y arranca nuestro programa preferido. Está Canto en la Musicalización, quien te saluda de este lado, José Lo Díaz. Y comienza Sergio Galleguillo, Sueño Contigo.

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1: Los azules tienen la chance.
0: Ellos han dado vida a grandes composiciones que han quedado grabadas en la memoria de la gente.

Ya estamos en el aire, perfecto. Quédate que en este nuevo bloque suenan tus temas preferidos. Ya se viene el Chango Espacio, tenemos a Facundo Toro, los de Salta, el chaqueño Palavecino, los cantores de Quilla Guasi, Hernán Figueroa Reyes, digo bien, bueno, eso y mucho más. Bueno, vamos ahora con el Chango Espacio. ¿Te parece? Llega El Camino.

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mis amigos, vamos a participar, a seguir, que estamos todos los días aquí en Tor Radio poniéndole la mejor, junto a Canto, está la gente de la producción, ya está la gente del próximo programa también, que se quedan simplemente a observar el programa, porque les gusta. Bueno, Hernán Figueroa Reyes nos trae El Corralero. ¡Tam!

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1: A ver, voy a contar otro caso. Resulta que llega, venía. Hay dos personajes, que uno se llama Bielsa y el otro Chavilo. Machavito es cuando uno está tomando, como nosotros con aquellos muchachos, y tiene ganas de seguir, pero está cortado. Claro, era como la 12 de la noche, ya no tenían plata y medio pica. Y dice, vamos a la casa, Chavilo. Bueno, vamos, dice que va a ser, no nos quieren fía. Y salen uno tras del otro como pato para la represa. Y ahí en lo que iba, che, Bielsa encuentra ve unas luces así y encuentra un velorio. Chavilo, vení, ve lo que hallao. ¿Qué ha de cuenta que encontró? Petróleo. ¿Qué ha encontrado? Velorio, vení, ve, che. Y ahí, claro, sabían que ahí iba a tomar, porque allá en Santiago del Estero los velorios se toman más de lo que se llora. Venís y bueno, y se arriban para el lado del final, se acomodan las gorritas y estaban ahí. Y claro, el hombre este había muerto en un penal, en la cárcel, se le había encangrenado la pata, no lo han atendido y ha muerto. Y claro, de allá viene la viuda llorando para el lado de ellos. Y claro, ellos estaban renegando lo que no le invitaban nada. Ya lo estaban odiando al muerto y a los dolientes. Y la viejita con un tul negro le decía a la hija, hija, es todo por culpa del penal. Y bueno, mamá, dice, si nos avisaban nosotros lo hacíamos cura a tu tata, hija. Todo por culpa del penal. Y bien se enojó, le dice lo que le dice, y bueno, señores, ¿quién lo manda que se haga el arquero? Bueno, ahora sí.

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3: Alma de guitarra. 8 de mayo 1970 nace Carlos Martínez, guitarrista, virtuoso artista que interpreta y ha interpretado la obra de referentes como Atahualpa Yupanqui, Abel Fleury, Eduardo Falú, Carlos Di Fulvio, Víctor Velázquez y Agustín Barrios, entre otros. Ha participado en clínicas y conciertos en diferentes

0: mayo 1970 nacía Carlos Martínez. 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

1991. Una fecha tan triste para quienes recordamos aquel trágico hecho ocurrido en la cárcel de Santa Rosa La Pampa, que al país lo colmó.

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nos vamos amigos, en este comienzo de fin de semana, en este viernes, agradecido con todos, sí, que la pasamos muy pero muy bien, y hice un día viernes, hasta mañana, chau chau.

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Sorry. ¿Te acordás de esta canción, la cantidad de años que tiene? ¿Cómo andan, amigos, amigas? Bienvenidos, bienvenidas al viernes. Bienvenidos y bienvenidas a Flash Mix. ¿Qué pasó? Ahí está. Claro, está Fede Hoffer en la coordinación artística y Diego Drago en la musicalización y puesta en el aire para abrir así un nuevo día con ustedes. ¿Están ustedes del otro lado o no están en este viernes? Mi nombre es Martín Bernal, con un poco de rock nacional empezamos. Belinda era lo que pasaba, ¿te acordás de Belinda? Ellos son los tipitos. Esto es Campanas en la Noche. Bienvenidos, bienvenidas. Hay 2 horas de Flash Mix.

0: ¿Con quién? Tengo varias dudas acerca del coronavirus. Acá ya estoy en cuarentena.
1: Sí.
0: El tema es que hay que repetir la cuarentena porque yo fui madre hace poco y ya la cumplí, ya la cuarentena.
1: Bueno, digamos. Y entonces, ¿qué estás preguntando, amiga? No sé lo que dijiste, pero bueno, si tuviste dudas, se responde. El Madonna, Don't Tell Me.

0: Dejó el auto por error en un estacionamiento durante más de 3 días y cuando lo fue a buscar...
1: No, no, es una cosa impensada, ¿viste?
0: El
1: es como...
0: ticket. Él ya compartió a la usuaria su experiencia con el malentendido que le costó una alta tarifa. Y vos sabés que es una usuaria de TikTok que se llama Amar Molk, que compartió una experiencia que generó un gran interés en la plataforma al relatar que un fallo de comunicación con su hermana le salió no sé qué cantidad de plata. En el video la usuaria describe cómo su hermana debía recoger el coche, pero debido al malentendido, la hermana no buscó el auto.
2: ¿Sabes por qué?
0: ¿Por qué? Te lo voy a contar yo, vos no sabés. Mientras introducía el ticket en la máquina para verificar el costo, le pregunta al acompañante cuánto cree que será la suma total, quien estimó que el costo sería superior a los 200 euros. Al conocer el monto final, la mujer se mostró aliviada de que no fuera tan elevado porque no era pasado 200, pero como esperaba, sigue lamentándose por el gasto imprevisto. Mucho menos, dice el chico.
1: Totalmente.
0: Sí, esos 150, imagínate, son 50 menos, pero ella se lamenta, dice, sigo siendo boluda, ¿eh? La publicación de TikTok acumula casi 3 millones de reproducciones y desató diversas reacciones de los usuarios porque entre los comentarios se destacó uno que decía, no te voy a mentir, me pasa a mí. Y me pongo detrás de otro coche al salir y acelero para salir gratis, mostrando cómo algunos usuarios empatizan y reaccionan humorísticamente ante situaciones similares. Yo lo dejé una semana, dice.
2: ¿Te gusta mucho?
0: Y no, pero escuchá, si tenés un montón de dinero, eso me duele a mí que soy pobre, dice. Porque claro, chicos, una semana un auto que se cotiza a cada hora, imagínate, una fortuna. Ustedes ya no les va a pasar, ¿por qué? Porque se enteraron de esto, ¿dónde? Aquí, en Flash Mix.

0: sí. La tarea. Es para. Obligatoriamente o es por si estamos al pedo.
1: No, es por si estás al pedo, amigo. Entonces vos decís, si estás al pedo, yo te la propongo. Si no, vos agarrá y hacé. Dios mío, negra murguera.
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0: Yo recién más temprano fui a comprar carne porque...
1: Sí. ¿Qué pasó?
2: Ay, la puta que lo parió, ¿qué? La puta que lo parió.
1: Se te rompió todo, ¿eh? Escucha lo que te traigo acá, ¿eh? A ver, ¿lo reconoces? Vamos, ¿eh? ¡Eso! Ricky Martin está con nosotros en este viernes, chicos. Escuchá lo que es este chasquido. Escuchate el chasquido. Versión en español de G-Bang.

0: En este tren de salud que tenemos hoy con ustedes, hay días como dedicados a diferentes cosas, no particularmente cosas que o sea, no días con consignas, viste que eso es común.
1: Me cagó todo.
0: ¿Quién te cagó, Amicho? Contá, para eso estamos nosotros acá, para hacer como una especie de cofradía, viste, o para ayudar al otro que está del otro lado. Vamos a hablar de comida un poco, qué sé yo, cuerpo, comida, ¿les parece así?
2: ¿Qué haces, Sergio?
0: Una tarta de brócoli, ¿qué me contás? ¿Podría estar bueno o no? ¿Viste? Hablando un poco de todo, chicos, tarta de brócoli con ustedes, rápido y fácil, barato de ninguna manera, pero rico.
1: Otro cohete,
0: vos sabés que es deliciosa, saludable, combina la suavidad del brócoli con una mezcla de quesos y una base crujiente, dice la nota. Chicos, por favor, no me pongan estas cosas así. Es ideal
3: que
0: para
3: que vaya a hacer lavar los
0: jetes. Es ideal para quienes buscan una comida ligera, pero nutritiva. Esta receta se puede disfrutar tanto en una cena rápida como en un almuerzo especial. El brócoli es una verdura versátil y rica
2: en... ¡A cruzar los dedos!
0: Chicos, carísimo. Rica en vitaminas y minerales, por lo que esta tarta es sabrosa y aporta nutrientes esenciales a la dieta, dice. Escucha. La receta de tarta de brócoli es sencilla y se puede hacer en poco tiempo. Anotá, ¿eh? Anotá porque yo no voy a repetir dos veces, Marta. Es perfecta para quienes no disponen de muchas horas para cocinar, por lo general nadie. La base puede ser de, bueno, si hay mucha gente que se dedica solamente a estar en la casa y no tiene que salir afuera, y esa persona tal vez tiene un poco más de horas que otra, pero bueno, igualmente no. La base puede ser de masa comprada o hecha en casa, hecha, la foto es de masa hecha, esa no es una masa de tarta de la que nosotros conocemos, según el tiempo disponible. El relleno, por otro lado... Combina brócoli cocido con una mezcla de huevos y queso que se cocina hasta alcanzar una consistencia firme y un sabor irresistible. ¿Ponía porno? ¿Para qué? La tarta de brócoli es una receta rápida y fácil que toma aproximadamente 50 minutos en total. Este tiempo se desglosa en 15 minutos para la preparación de los ingredientes y masa, 10 minutos para el montaje de la tarta y otros 25 de horneado. Ojo, tenemos horas ya acá, ¿viste? Entonces, medio kilo de brócoli, sale un huevo, 3 huevos, 200 milímetros de crema de leche, queso rallado, si quieres parmesano, mozzarella, puede ser una mezcla, 100 gramos, una cebolla picada, pequeña, no picada, pequeña, 2 cucharadas de aceite de oliva, sal y pimienta a gusto, nuez moscada, opcional, a gusto. Vamos, rápido, ¿eh? ¿Estamos preparados? Ahora tiempo. Percarela del horno a 180 grados centígrados. La va a cortar brócoli en pequeña floreta. Cocinar, vapor en agua hirviendo durante 5 minutos hasta que esté tierno, escurre y reserve. Si decides usar cebolla, picala finamente, sofríala en una sartén con el aceite de oliva hasta que esté dorada. En un bol grande, bate los huevos junto con la crema de leche, el queso rallado, sal, pimienta, nuez moscada, añada brócoli cocido, cebolla sofrita. Coloca la masa de la tarta en un molde, pincha la base con un tenedor, vierte la mezcla de brócoli sobre la masa, lleva la tarta al horno, hornea durante 25 minutos hasta que el relleno esté firme en la superficie dorada. Deja enfriar un poco antes de cortar y servir. Con esta cantidad de ingredientes, esta receta de tarta de brócoli rinde aproximadamente 6 porciones. Amigos, amigas, espectacular. Han aprendido a hacer una tarta de brócoli. Si no escucharon, no entendieron nada. Promoción válida en la República Argentina, válido para... Así es, Flashmix. Una locura.

0: rey chubota del pecho. 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
1: A ver. Ay, los chicos, ¿se cree? Podría ser mi sobrino, directamente. Más no lo es. Estamos con ustedes cerrando así la primera hora en el Super Ranking de Flash Mix Western. Va a cerrar así estos 60 minutos. Chicos, chicas, tras la tanda venimos, no se vayan. Hay mucho más, dale.

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0: Chico, disculpen, sí, pero me pueden, okay, sacar la duda. ¿La 00 de sí, mañana es sí, viernes?
1: ¿Cuándo?
0: ¿O es hoy?
1: Claro.
0: Por favor, sí. Evelyn, que vos sos profesora de matemáticas.
1: La Evelyn sabe, ¿viste? Porque ella con los números la tiene clara. Vamos a cantar. A ver, ¿qué decís? Dale.
2: Ya tuve que ir obligado a misa, ya toqué en el piano para Lisa.
1: Chicos, estamos con buenas canciones ustedes, para ustedes en este viernes. Hay mucho más. Mirá lo que es esto. ¿Qué? ¿Ya lo sabés? ¿Te lo presento o lo decís vos? Ya no sé qué hacer conmigo en esta

0: Momento de hablar de inteligencia artificial. Les vengo contando yo siempre que tenemos que hablar de esto, lo hablamos ayer y lo vamos a seguir hablando, chicos, siempre. Pero ustedes no digan que aburrido, todo lo contrario. Digan que bueno, Martincito, que nos estás contando esto, porque la verdad sabemos que es importante. Entonces yo te los quiero contar, escuchá.
1: ¡Ándate a cagar!
0: ¿Qué haces de nuevo vos acá? Vos no te habías ido ayer. ¿Qué quedamos? Todavía no puedo descubrir quién sos y todavía estás acá dando vueltas. Se complica un poco, pero vamos a intentar hacerlo. Ah. ¿Viste?
1: Dale.
0: Bueno, no sé quién sos, pero es que te quedaste a dormir, no sé qué hiciste. Escuché un poco. Llegó para quedarse, dice. Se convirtió en una compañera para nuestra rutina diaria, la inteligencia artificial. Capaz, Marta, vos en tu casa no, pero hay alguien con el
1: que... Digo, dale.
0: Sí, hay alguien con el que está cerca y seguramente sí lo es. Se suele pensar que apareció de la noche a la mañana. ¿Viste que es verdad que de golpe todos dijimos ChatGPT, listo, inteligencia artificial?
1: ¿En qué mentiste?
0: No sé si mentiste, pero escuchá. De golpe todos decimos, ay, ChatGPT, que se ayuda de un día para otro, están los teléfonos, está la sala, no se puede sacar el cosito de que venimos hablando, pero no. Está hace mucho tiempo.
1: ¿En serio? ¿No podés bancar 3 meses?
0: No es mucho más. La verdad es que estamos frente a una tecnología que lleva muchos años. Muchos años en constante desarrollo y evolución. Por ejemplo, en 1950, el reconocido matemático...
1: Es corto.
0: No, es matemático, que va a ser corto. Alan Turing se preguntó si las máquinas podrían pensar. Escuchá, 1950.

0: También él fue quien creó, por supuesto, el famoso test de Turing.
1: Es un término que no, nunca lo escuché.
2: Eso lo
1: dije.
2: Mucho
1: desde los años 7, el zurdo.
0: Siguen todos acá, Escuchá, test de Turing, que por así decirlo mide la capacidad de una máquina para poder imitar el comportamiento inteligente del ser humano. 1950 esto, a ver. En adelante podríamos seguir hablando.
3: Fuiste una conchuda, es así.
0: No, chicos, escuchá, nombrando un montón de libros, documentos y gente relacionada con la ciencia que estuvo dándole vueltas a estos temas, siempre trayendo avances y aportando nueva información. Películas, un montón de cosas, pero bueno,
3: para me parece...
0: ¿Qué? Para comprender un poco por qué esta tecnología nos tomó por sorpresa, hay que entender también que lo que vivimos y experimentamos hoy es consecuencia de más de medio siglo de investigación. Chicos, lo que acabo de decir, no rellenen la noticia con textos que solo ocupan espacio. Escuchá, parece que llega el Samsung S24 al mercado, que va a revolucionar todo y puede marcar un hito histórico en este sentido, porque supone ser la primera empresa que se mete tan de lleno en este tópico, haciendo llegar tan de cerca el futuro a las manos del consumidor. ¿Esta nota está paga por Samsung, chicos? ¿Hay alguna duda? No, pero está bueno si la vamos a leer igual, ¿viste? Junto con Apple y Xiaomi, que si bien tienen un ecosistema de productos muy amplio, sus teléfonos móviles siempre fueron sus productos más buscados. Desde hace años ya la línea S de Samsung se viene fortaleciendo con diferentes tecnologías para ofrecer una experiencia mucho más completa, pero el salto que da el S24 de cara al uso...
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0: No te miro... Te hago una sorpresita.
4: 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Entender, no, sí. no te digo nada, pero tampoco finjo. No me gusta fingir.
0: Claro, se la vamos a aprender de memoria. Escucha, aparentemente con el S24 que la inteligencia artificial se coloca en otro lugar. Y por eso mismo esta nueva línea de teléfono se denomina como la nueva era. Y es así que Galaxy AI, es el término de inteligencia artificial, se va a incorporar a los teléfonos Samsung. Marta, vos tenés un Samsung hace un montón de años, no vas a tener Galaxy AI.
3: Tranqui. Nos conocemos un montón.
0: Sí, todavía no. Está potenciado por Samsung Gauss, que se trata de una inteligencia artificial generativa que podría pelearle cara a cara en un futuro a ChatGPT y Google Bard. Samsung Gauss se limita al ecosistema de Samsung, Solo se va a poder utilizar un Samsung. Esto genera que, por un lado, no sea algo de acceso masivo, como los sistemas nombrados anteriormente, pero que en consecuencia su limitado
3: para
0: trabajo...
3: Mí es un sorete.
0: No, chicos, escuchen. Sea a la vez expansivo dentro de cada dispositivo, ¿sí? Entonces parece que va a cambiar toda la vida de la gente que use Samsung, y lo que no tenemos Samsung, anda a cantarle a Gardel, anda a cagar básicamente. Pero bueno, chicos, nada. Noticias de inteligencia artificial, auspiciadas, no auspiciadas, acá las hemos contado.
3: Pero venías de ganar 300 millones de pesos, no sé cómo.
0: Andate a dormir, te odio.

0: Camila Cabello, Don John
1: Gas. Toque de quena ¿qué? Por 10 días. Así que vayan y hagan las compras.
0: Chicos,
1: por 10 días.
0: Toque de quena, No te olvides. Casu, María Becerra hicieron este exitazo hace un par de meses largos. Te podría decir más de 12, así que podría decir más de un año. Pero está buenísimo, por eso suena aquí en el Super Ranking de Clash Mix con ustedes. Chicos, chicas, María Becerra, Casu, esto es Maléfica.

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0: No, yo creo que la gente sí. Lo que hay que hacer ahora es tener un poco de calma.
1: Y... ¿Por qué?
0: Esperar,
2: sí. Pero bajate de la heladera, ¿qué trabajas
1: ahí? Amo este audio.

0: Sí.
1: Déjame de joder un poquito. A ver, si vos usas la media hasta que te salen agujeros.
0: Pero sí.
1: No te hagas el otro, que tenés la tanga con todo el elástico flojo. Por te favor, conozco. Te pido.
0: Claro, por favor. Te conozco, amigos. Yo sé que esto no volverá a pasar. Ay, amigos, amigas, nos vamos. Gracias por haber estado con nosotros toda la semana en el Super Ranking de Flash Mix. Pásenla hermoso este fin de semana. Estuvo Fede Joffre en la coordinación artística, Diego Drago en la musicalización y puesta en el aire. El próximo lunes vamos a volver, porque acá nos vamos a quedar en la radio por mucho más. Mi nombre, Martín Bernal, Rosalía, Bad Bunny.

0: se quedan extasiados, cansados, agitados y con sueños se van yendo. 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
2: Американская фирма Transceptor Technology приступила к производству компьютеров «Персональный спутник»,

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0: Son las 8 y 24 minutos.
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